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3: Con mucho gusto, la hora exacta, 6:39.
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3: 6:41.
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9: 6:59.
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9: 6:59.
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13: Hora exacta 7 de la noche con 2 minutos. Es así como inicia 60 minutos con los 70 en la noche del jueves 13 de agosto. Como siempre, les recordamos que es la antesala del fin de semana. Es bueno que lo recuerden porque un merecido descanso está casi, casi por llegar. Y hablando de días bonitos, vamos a comenzar con música de 1978 del grupo Love and Kisses. Gracias a Dios es viernes. Esta canción, tema de la película que lleva el mismo nombre, duró 6 semanas en la lista Hot Dance Music como número 1, nominada a varios premios Grammy y alcanzó posiciones privilegiadas tanto en la lista del Rhythm and Blues como en el Hot 100 de la Billboard. Porque estamos a escasas horas de...

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1: A las 7 de la noche con 35 minutos, recordamos un 13 de agosto del año 1977, cuando el guitarrista canadiense Randy Bachman dice adiós a la banda Bachman Turner Overdrive. Tan grande fue su despedida, tan determinante, que la banda queda disuelta inmediatamente. Les recordamos con música de 1974.

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Llegamos ya a las 7 de la noche con 56 minutos. Finalizamos esta edición de 60 minutos con los 70, invitándole para el día de mañana con otra recarga nostálgica a través de Láser Inglés 92.9, todo con música. No se vayan, que la buena música continúa.

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0: Buenos días, ilustres varones. Son las 6:06 minutos en la trinche.
1: Buenos días.
0: Ay, hombre, quiero dejar esta canción que viene a continuación. Fíjate, no quiero que se me vaya.
1: Déjala entonces.
0: Nico and Vince, Am I Wrong? Qué cosa más deliciosa.
1: Bueno, estamos en el viernes, ¿verdad?
0: Ay,
1: y
0: sí.
1: Hoy es buen día para escuchar música de ese tipo que a usted le encanta.
0: Gracias por su preferencia y estación de radio. Nefasto.

0: Am I wrong?
1: Hey, bonitas rolas.
0: Antes de hacerse famosos, este dúo noruego se llamaba Envy, fíjate. Hoy se llaman, sí, hoy se llaman Nico and Vince. Ambos tienen raíces africanas. Nico tiene ascendencia marfileña y Vince es de origen ganés. Lo más curioso.
1: Así suena, como ¿sí? una musiquita fresca.
0: Lo más curioso, mi querido Rafa, es que llegó a ser número uno en varios países y fue un éxito especialmente grande en Estados Unidos. Algo que es un poco inusual para un dúo noruego cantando en inglés.
1: Sí,
0: ¿qué
1: pues
0: te parece?
1: 6:11. Ayer, Zurdo, me puse a ver televisión.
0: Ah, ya. ¿En cuál de todas?
1: No, fíjate que vi una película que terminé de ver, porque esa la llevaba pedaciada.
0: Ajá, ya.
1: Pero terminé de ver una película que se llama El Mundo Temblará.
0: Sí.
1: En Netflix.
0: Ajá.
1: Que es de unos que se lograron escapar de un campo de concentración. Ah, es verídica la historia.
0: Ah, hombre. ¿Cómo se llama?
1: El Mundo Temblará.
0: Sí.
1: Está interesante, pero...
0: Campo de concentración nazi.
1: Simón. Uh-huh. Pero me vi otra... Sería un documental, va.
0: Así.
1: Que se llama Pollo a lo Grande.
0: Y de ahí la historia del Kentucky Fried
1: Chicken. No, mírala.
0: Pollo a lo Grande, dame un...
1: Pollo a lo Grande.
0: Un tráiler, hombre, un tráiler.
1: Un ¿cómo se llama? Un empujón para verla.
0: Ajá, pues sí.
1: Va, trata de, cabalmente, de toda la industria del pollo frito.
0: Ah, no, hombre.
1: Ajá. Pero bien interesante. Véanla.
0: Y sacan marcas y todo.
1: Ya mirala, pues.

0: Esa onda de no te preocupes que voy a estar bien, ¿qué tan cierto será o?
1: Depende en qué sentido, en qué contexto.
0: En este contexto de que no te preocupes, voy a estar bien, don't bother, I'll be fine.
1: O sea,
0: you'll never see me cry.
1: Después de que te dan corte.
0: Ajá.
1: O que te han dicho que sí, te vaya bien.
0: No te preocupes, voy a estar bien. No va.
1: Uno sabe, bueno, que uno sabe que.
0: Al principio quizás no vea.
1: Pero todo pasa, zurdo. Uh-huh. No hay mal que dure 100 años ni cuerpo que lo resista.
0: Mira, yo ahorita no sé, se me acaba de venir a la mente el patacón pisado. ¿Qué pasa,
1: no? La canción.
0: Pues, sí, hombre.
1: Patacón pisado. ¿Tú quieres? Patacón pisado. Patacón. No, salsítico limón, algo así dice.
0: Es terrible. Espérate, vamos a ver. Patacón
1: pisado. Es que es viernes, zurdo. Aquí hay un montón de primos, ve. Si es que ya también, fíjate que me ha entrado angustia. ¿De? Porque ya viene la Navidad. Entonces ya siente uno que ya no, muy rápido.
0: No le va a alcanzar.
1: Sí,
0: para
1: me mandan las novedades ahí de un almacén. Que yo, y ya las novedades son navideñas.
0: Hey, y habrá, ¿cómo se llama? ¿Habrá en algún almacén ya adornos?
1: De ya, nuevo. Anda Pricemar y vas a ver.
0: Ahí
1: están vendiendo ya. Bueno. En el semáforo de la 75 y la Juan Pablo hay una rastra que se ha pasado llevando unos cables. Ya te imaginas el zafarrancho que hay ahí. Vaya con precaución, pues. Vaya, aquí está Germán, primo en el 3, el original. Hoy no va a venir el muchacho del 5. Se ha quedado allá.
0: Tenía un problema.
2: Hay un carro, buenos días, trinchera. Hay un carro accidentado en la carretera Comalapa, viniendo del aeropuerto, casi llegando ya a la terminal del sur.
1: Ok.
2: En realidad, el carro se salió de la carretera, de la calle, bueno, pero la gente por ir viendo ha hecho la trabazón.
1: Sí,
2: el carro
1: sí,
2: está,
1: pues,
0: y
1: otros
0: que van en el hoyo también.
1: Quiere echarse el rollo.
2: Pero ahí está la trabazón para que tengan cuidado o vengan con más tiempo.
1: Nuestro reportero estrella, gracias, Germán.
3: ¿Qué tal, comandantes? Pongámosle acción, que sintamos que es viernes. Gracias, sí, a Dios es viernes.
1: Bien.
3: De Michael Jackson, Just Wanna Be Starting Something.
1: Buena.
3: Saludos, vaya, pues. Y feliz fin de semana.
1: Nos vemos. Aquí le traía a Iván Tololo un regalito, mira.
0: ¿Se fregó?
1: Ah.
0: Se fregó.
1: Sí, ya no se lo damos. No, es sordo. Más agile me va a dar a mí.

0: Porque ya me... Ya viene la Nochebuena. No, hombre.
1: Y está la de los hermanos Flores, pero está también la de...
0: Les deseo un viernes Johnny nítido. Ventura, niño. ¿Podrían ponerme esta canción de señores, New Edition, por favor?
2: ¿Qué le parece si hacemos...
0: Cool It Now.
1: Bueno. Ey, Johnny Ventura ya se murió.
0: No sé, fíjate. Oigamos aquí a la Rocío, ¿qué
1: dale, dice? Dale.
3: Buenos días, trinchera de la buena música. Ahí suena bien esa canción que acaba de programar Jorge. Quisiera pedirles para este viernes Don't You Want Me, The Human League. Gracias, feliz fin de semana.
0: Don't You Want Me, baby. Aquí, ¿qué más dice Javier?
4: Buenos días, compañeros.
0: ¿Cómo no, niño?
4: ¿Cómo están? Saludos. Quería pedirles de favor que si me felicitan a mi hijo amado Matías Gabriel Cruz, que cumple este día 11 años.
0: Matías.
4: Ya al externado San José. Y bueno, quería que lo felicitaran, por favor, porque él es muy fan del programa también.
0: Saludos a amigos. Matías, Matillitas Cruz, que ahí va para el externado de San José. Bien bañadito en su cumpleaños. Felicidades, Matías.
1: Se murió Johnny Ventura.
0: Ya estuvo. Ya,
1: ya estuvo.
0: O sea, pues sí.
1: Inri, decimos. Ajá. Se murió, mira, el 28 de julio del 2021, Rafa.
0: Del 21.
1: Simón.
0: No nos dijo adiós, va.
1: Nada.
5: Hola, buenos días.
1: Infarto feliz fulminante.
5: Feliz
1: mientras
5: fin
1: almorzaba.
5: De semana para todos nosotros. Yo vi la del pollo a lo grande. Y sí, está bien interesante.
0: Vaya, ¿ves?
1: Es que en Netflix, ¿verdad?
0: Sí, Netflix.
1: Vamos a buscar ahorita.
0: Ahora me confundo, ¿verdad? Porque tengo otras plataformas.
1: Sí, qué belleza.
0: Ya no solo Netflix tengo.
1: Ah, cabal.
6: Buenos días, atrincherados. Que la estén pasando bien, como
0: estamos
6: siempre.
0: Bien.
6: Esa documental está bien bonito. Pollo a los grandes.
1: Pollo, aquí estoy
6: yo. Ya la terminé de ver también. Es un muchacho o un joven que se somete a...
0: Es un inglés.
1: Reto. ¿A lo qué?
6: De 30 días comer.
0: Ah, vaya, pues sí, pero es que no lo
1: diga.
0: Sí, no lo cuente. Pero el tipo se hace, aparte de el experimento de solo comer eso durante 30 días.
1: Ah.
0: Puede comer de todos los,
1: sí,
0: todas las marcas, tipos y como él quiera, pero solo pollo.
1: Es un moreno. Ahora es, no me extraña porque es el pollo frito.
0: No, es
1: porque
0: que.
1: Porque a los morenos les gusta el pollo
0: que
1: frito.
0: Y ahí está la historia.
1: ¿De por qué les gusta el pollo frito?
0: Y ajá, al fin sale. ¿Cómo se llama? Se certifica ese clavo.
1: Mira, aquí, niño. La voy a ver hoy, fíjate, Rafita. La voy a poner aquí en A To My List.
6: Para la gente que viene, que va a bajar de la 75 hacia el inicio de la Juan Pablo II, es solo la gente de bajada. Está completamente cerrado porque una rastra se ha pasado llevando los cables.
0: Va.
6: Frente a la despensa de Don Juan.
0: Va a haber zafarrancho ahí.
6: Ojo, porque ya se va a hacer el tráfico.
0: Sí, sabroso va a estar ahí.
7: Buenos días, trinchera. Tal vez han oído a una banda que llama Fish.
1: Sí, hombre.
7: Consíganse una para oírla.
0: Fish. Vaya, pues, cómo no. Amigos, desde Santa Ana, podemos escuchar Western Girls de los Pet Shop Boys. Ahí está el señor zurdo apuntando.
8: Bueno, miren, y al final no sobraron un par de parlantes de todos los que le donaron a Tololo.
0: Una disco móvil vamos a poner.
8: Porque ayer lo vi parado en el mercado de pulgas, como 20 cajas. Feliz día.
0: Burgonazo llevaba el compañero.
9: Buenos días, trinchera, lo buena música. En la 25 y la primera, como que venís del externado y vas para el Rosales. Un carrito en el carril izquierdo chocó con un microbús.
1: Ay, Dios.
0: Vaya, solo accidentes hoy, vea. ¿Qué pasó, pues?
1: Sí, hombre, tranquilo, muchachos, tranquilo.
0: Espacio, siempre atento.
1: Acuérdese también de que si choca, estorba.
0: No vaya chateando con alguien ahí.
1: Y se hace el gran... Y la majada te pasa gritando cosas, me
0: imagino. Tomando agua del termo ahí.
1: Pelenguén. No, hombre, señor.

0: Vaya, niño.
1: Niño, aquí tenemos a la primada. Ya mandó también
0: ¿Quién?
1: Jaime.
0: Ah, vaya.
1: Sí, pues sí. Ya
2: a vos se lo mandó.
1: No, vos me lo mandaste a mí.
0: No, hombre.
1: Te estoy recordando.
0: No, ese es electo, muchacho.
1: Ah, ok. No vamos a poner a Jaime.
0: No, todavía no. Vamos a la pausa. En lo que yo la busco, voy a poner patacón
1: pisado. Vaya, pues sí. Aquí hay primos, vos.
0: Démosle, muchacho.
1: Tenemos muchos primos.
0: Adela.
1: A través del 7784-1670.
2: Como me gustaba.
1: Feliz Navidad, cinco primos. Sí, ah, hombre.
2: La de la Noriega, como me
3: Buenos
2: gustaba.
3: Buenos días, trinchera. Es correcto. Johnny Ventura ya falleció.
2: Sí,
3: falleció.
2: Hombre.
3: Murió el caballo mayor hace un par de años.
2: Simón.
3: Saludos. Y para viernesito, ¿qué les parece escuchar algo de Bruce Springsteen, The Boss, Born in the USA?
1: Era el rey del merengue, ¿va?
0: Yo diría.
1: Sí, yo creo que sí, va. Ya no hay merengue así como ese.
2: Cada vez, Rafa, pero acordate que no es el círculo en el que nos movemos, ¿va?
1: Ya no bailamos eso.
4: Esa canción.
1: Solo boquita.
4: Johnny Ventura es la mejor que he escuchado ahí.
1: Solo elotito.
2: Ya vamos a la pausa. No nos cambien, por favor.

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2: 6:29.
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2: Jueguen, niños, son las 6 de la mañana con 30 minutos. Esta es la trinchera de la buena música en Lazer Inglés. Adelante, locutor.
5: Aquí hay prima. Oigámosle, pues, para que no nos agarre la tarde con esto.
6: Esta canción, Johnny Ventura, es la mejor que he escuchado hoy. Sí, él es el original de
2: Patacón ese, pisao.
6: Sí, bueno, sí, no ya falleció Johnny Ventura. Esa canción tiene un gran mensaje. Solo comer pescado. Y la de Johnny Ventura es la mejor. Pónganla.
5: ¿Y el patacón qué es? ¿El patacón pisado? Es el ¿qué es plátano, va? Yo entiendo que son como los tostones. A ver si no estamos equivocados ahí. Caballero Bellos, los molesto con una canción. Shake It Off de Taylor Swift.
2: ¡Ey, buena rola!
5: Para levantar el ánimo. Gracias. Pasen bonito.
7: Los Swifties. Hola, señores de la trinchera. Buenos días. Feliz viernes. Podrían poner Friday I'm in Love. Les agradeceré mucho, que tengan una buena mañana.
5: Mira, pero hoy sí de plano, zurdo. ¿Qué? Antes del 15 de diciembre, ninguna navideña, ¿oíste? O sea, no se puede, demasiado.
2: Ya lo subimos a 15 de diciembre, pues.
5: Sí, es que no.
2: Porque a mí me han dicho noviembre,
5: ¿verdad? No. ¿Cómo vamos a poner navideña desde noviembre?
2: Patacón pisao es un plato típico de varios países del Caribe y de Colombia, hecho con plátano verde pues frito sí, y aplastado.
5: Dice. Es el tostado, los tostones.
2: Pisao viene de la palabra pisado, o sea, aplastado. Normalmente se hace así. Se corta el plátano verde, se fríe un poco, se aplasta y luego se vuelve a freír hasta quedar crujiente por fuera y por dentro. Pero eso...
5: Son sabrosos, sí, es bien rico.
2: Ah, dice, dependiendo del lugar, puede servirse solo con sal o cargado con carne, pollo, queso, guacamole o gao, que a saber qué es. En pocas palabras, patacón pisado, plátano verde aplastado y frito.
5: Es comida.
2: Va.
5: Bao creo que es un pescado.
2: Hogao.
5: Ah, no, entonces no sé.
2: Hogao es una salsa o guiso colombiano hecho principalmente con tomate y cebolla sofritos.
5: Tomatada.
2: Una tomatada.
5: Excelente el reporte médico de las rodillas de Tololes, que ayer puso una radiografía, pero creo que no es eso lo que lo atrasó hoy.
2: ¿Verdad? No, dice que, bueno, a ver, la cosa es que...
5: Se le veía ahí,
2: ¿va? No se ve parejo, va.
5: No.
2: Se ve bien como doblada.
5: Tiene una pata gambay.
8: Hola, hola, trinchera, buenos días. Bendiciones para todos ustedes, Jorge, Rafa, Tololo. Ey, metamos la energía el día viernes, previo al fin de semana. Bueno. Pongan Duhas.
5: Niche. Puede poner los dedos en el tomacorriente también, por si le hace falta. Allá viene, creo yo, no él.
9: ¿A dónde?
5: Ahí, sí, es él, ahí lo estoy viendo. Saludado.
9: ¿A dónde, bo?
5: Ahí ve. En el carro blanco, niño. Ahí está Tololo, ¿eh?
9: ¿Ese no?
5: Sí. Te digo.
10: Pues ahí buenos viene. Días, Jorge, Rafa. Y
2: le ganó la moral.
10: Y que le pasan las rodillas a aquel, pues.
2: Dobladas las tiene.
10: Ya las están perdiendo, dicen, ya no. Ya no aguantan el peso.
2: Están salporeadas ya.
5: Hey, aquí pregunta mi hermano. No había escuchado la palabra pelenguén en un montón, dice. Y si todavía hacen cuchubales aquí, ¿sí va?
2: Sí, se hacen cuchubales.
5: Aquí no hay en Radio Estéreo.
2: No.
5: El último huyó con el dinero.

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1: Bienvenidos a La Trinchera Deportiva. 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Feliz fin de semana desde ya. Firpo, pues le ganó al Dirigen Nica 4-0. Muy buenos goles de Rafael Águila, de Mauricio Cerritos, de Diego Ortiz y de José Adolfo Valencia. En el grupo A, la Liga Deportiva Alajuelense tiene 6 puntos, Plaza Amador tiene 6. Firpo 3, Dirigen 3 y Xelajú sin puntos hasta el momento. ¿Qué pasará la próxima semana? Pues en la Copa Centroamericana, el martes 18 de agosto, Cartaginés contra Verdes, Real Estelí contra Herediano y el Xelajú contra el Dirigen. El miércoles 19, Maratón Alianza, 7 de la noche. Alianza va a Honduras. Deportivo Mixco contra Umesit. Y el FAS a las 9 de la noche el miércoles recibe al Municipal de Guatemala. Mientras el jueves, el Alianza Panameño enfrenta al Olimpia. Y el jueves a las 9 de la noche, Firpo jugará contra la Liga Deportiva Alajuelense. Mientras tanto, se habla del proyecto de Xavi Hernández como nuevo técnico de la selección de Holanda. A corto plazo, la Nations League. A mediano plazo, la Eurocopa del 2028. Y a largo plazo, el Mundial del 2030. Y mire cómo son las cosas, o más bien escuchen cómo son las cosas. El 24 de septiembre en Ámsterdam debuta Xavi Hernández, director técnico de Países Bajos, y va a debutar también Jürgen Klopp como técnico de la selección alemana. Países Bajos contra Alemania. Luego vendrán los partidos contra Serbia y Grecia. Xavi será próximamente presentado en Ámsterdam y su cuerpo técnico será una mezcla de algunos de su confianza, el caso del hermano mayor de Xavi, Oscar, y por ahí algunos miembros de la casa del fútbol neerlandés. Bien, vamos a tener partidos interesantes hoy viernes: Copa Italia, Parma Catania, Cagliari Arezzo, Monza Avellino y Fiorentina Benevento. Para mañana hay una cantidad de partidos internacionales amistosos, pero inicia la Liga Española. Mañana 11:30, a la vez Getafe, y a la 1:30 de la tarde el Sevilla contra el Rayo Vallecano. Vamos a tener partidos el fin de semana, claro que sí. La Liga va a continuar el domingo. El Racing de Santander contra el Villarreal y el Español contra el Levante. Y vamos a tener partidos donde tanto el Real Madrid como el Barcelona van a jugar partidos de preparación para lo que será, pues, el debut de ellos, que será hasta finales de este mes de agosto, donde van a debutar tanto el Real Madrid como el Barcelona. Llegamos al final de La Trinchera Deportiva.
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4: 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La hora.
5: Son las 6:42.

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3: Jueguen.
4: Mira, y el Cuchu, ¿vos ya has jugado Cuchu Alto? ¿No? Y abrirle ahí el compañero, por favor.
5: Sí.
4: ¿Sí? ¿Y qué tal te ha ido?
5: En Ogilvy. Es que era, lo que pasa es que es un ahorro, ¿verdad?
4: Pero no es un juego, sino que...
5: No, no es un juego. Cuchubal. No, es por decir, vamos a comer un día una vez al mes.
4: Pero hay que ser responsable,
5: ¿verdad? Entonces, era bonito. Fíjate que ahí había... Era simpático, pues, acabarnos de depositar Cuchubal, gritaba Medina, ¿verdad? ¿Verdad? Bravo. Este ya sabía que uno tenía que ir a dejar su cuchubal y el mismo día se le entregaba al compañero.
4: ¿Y era sorteado o era en orden?
5: Era en orden, era por mes.
4: ¿Y aquí podemos jugar cuchubal, zurdo?
5: Nosotros somos tres.
4: Pues sí. 100 bolitas cada uno.
5: ¿Va? No, ya no comió el niño, ya no comió más.
4: No, pero va a comer el.
5: No comió más cobita.
4: Dentro de dos meses va a comer.
5: Va a comer pollo grande.
6: 100 pesitos es la semana de más cobita de comida.
5: Cinco niños.
4: Ay, pues sí, pero.

0: Pero vas a tener al final.
1: Yo 300. Te oiga.
2: Sí, la semana.
3: Muy buenos días.
2: Echa las semanas, bicho.
3: Sin ofender.
1: ¿Qué dijo?
3: No sé. Muy buenos días.
2: No, no, el primero hilo.
1: No, cinco niños.
2: Porque eso sin ofender es porque viene la ofensa, va.
0: Viene el día. La,
2: no es que quiera meterme, vea, pero ra.
3: Ser famoso.
2: Que, no, es que oí lo primero.
1: Sí, no voy a decir.
2: Sí, porque entonces ahí está lo. Mira, no es que quiera meterme y ra.
0: Desde... Pues sí, hombre. Entonces el cuchubal, pues. Hagámoslo aquí, zurdo.
1: Ajá.
0: ¿No te animamos?
2: 50 bololitas. No, por, para que pueda participar
1: en Tololo. Ya, ya ves que ya estás dejando al descubierto.
2: ¿Qué?
1: Está bien. No, no, que yo soy el más humilde.
0: Porque no, es no, fíjate. No es, que, no es por humildad, no, ya sabemos. Ya,
1: no, si ahí se le salió. Cómo, no, se le salió Jorge lo patronal. Dijo, bajémosle para que participe.
2: No, porque
1: este.
2: Vos dijiste. Ah, no, Rafa no, dijo 100.
1: No, que mira, la audiencia Rafa no dijo 100. Es que mira, no puedo. Vos podés dar misa aquí.
0: Por eso, porque somos poquitos, ahora somos tres. Pues,
1: cinco, espérate, niño.
0: El cuchual de 100. Uh-huh. Ya es bonito que te toque a este mes a vos, bolas,
1: pues sí, pero.
0: Ah, pues sí.
2: Yo por eso.
0: No,
2: decía,
0: es que son... vos también pones tus propias 100, pues. Pues
1: esta sí, pues era, sí. Vea.
2: ¿Buena Vista en Zombie?
1: ¿Esa es la que habían pedido o cuál era?
0: Pecho Boys.
2: No, Blue de Madonna.
1: No, pero habían pedido una de Michael.
2: No, esa.
0: Pues sí, entonces.
2: Pues sí, entonces.
0: De 100.
2: No, yo, porque Rafa dijo de 100 y vos
1: unos
2: dijiste 15
1: dólares puedo apostar.

0: Le digo a Chachi Chichi, decime tres cosas importantes que sucedieron mientras dormíamos.
1: Ajá.
0: Y es, se agravó la situación en el estrecho de Hormuz, Rusia rechazó una posible tregua. ¿Y por qué no hay noticias cómo se encuentra la cura al Alzheimer?
1: Porque no, no interesa. Mira, pollo a lo grande, te dije.
0: Sí,
1: se, mira eso.
0: Se acabó la hambruna en África. ¿Por qué no tenemos ese tipo de noticias?
1: Porque
2: yo
1: no
2: por eso
1: se acaba.
2: Ni veo, porque yo los veo como ustedes.
0: Ya no voy a pagar.
1: Mire,
0: pues,
1: entonces,
2: con acidez
1: 100 bolitas para el Cuchubal.
2: Démosle.
1: Y dice, bueno, aquí mi hermano sugiere que metamos a Jaime Villanova y hacemos 400.
0: 400 al ¿Y por qué no le digámosle a las bichas, a las accionadas?
2: No, ya.
1: ¿Con qué nivel de confianza podés hacer un Cuchubal?
2: Una vez las has llevado de punto A a punto B y hoy ya las quiero meter al Cuchubal.
1: Espérate, pero... ¿Qué nivel de confianza hay que tener para meter a alguien a un Cuchubal?
0: Bueno.
1: Porque qué tal si
2: sí
1: me tocó ya no vuelve a poner.
2: Ahí empieza una nueva vida y ahí en Los Ángeles. 5 niños.
0: ¿Y la señora ahí?
1: ¿Cuál señora?
2: ¿Cuál señora?
0: La Albita, la señora Albita.
2: ¿Y por qué solo la Albita?
0: Y la Gaby.
1: No, pues,
2: la Gaby la quieres más.
3: Hola, buenos días nuevamente, sin ofender. Bruce Springsteen no quería ser famoso, él quería ser alguien grande.
1: Oye,
3: está la cosa. Claro, de paso llegó hasta ser millonario.
2: Millonario,
0: sin querer.
3: Buenos días, pásenlo bien.
2: Cuchubal es como uno.
4: Buenos días, trinchera.
0: ¿Por qué se llama Cuchubal?
4: No, está bueno, no van a poner nada de música todavía. Es navideña.
1: No,
4: el 15 en adelante, el 15 de diciembre.
0: 15 de diciembre, dijo.
1: No, es que no podemos ir.
4: Otra vez el año que vamos uno más viejo y lo mismo.
2: Ya después de los 15 de septiembre.
4: Del 15 en adelante.
1: No.
4: Después
2: dice,
1: salir con la
2: atrincherados para que disfruten el match a taro, talla y cover, ¿verdad? Hoy. En Puerto Bru y por supuesto los comandantes tendrán un descuento. Mandan aquí, mira.
1: Eso nos gusta.
0: ¿A dónde?
2: Puerto Bru, manden. Ey, mira, antes de continuar.
0: A domicilio, aquí lo cancelamos.
2: Les voy a contar, vamos a hacer la degustación de lo que les dije. Esto está avanzado.
1: De la familia.
2: Pasé yo comprando las chibolitas. Vienen empacadas al vacío como que fueran peticuas. Vea, como una bolsa de peticuas, pero...
1: ¿Y qué sabor compraste?
2: Espérate, ahí voy yo, ahí voy siempre. Vea, entonces llego yo al hogar y bien contento, ahí teníamos un techía que creo que habían regalado para el terremoto del 2000. Ya estaba todo tieso. Y le di yo como rompiendo hielo. La cuestión es que se logró hacer y delicioso el té chai. Dije yo, es mi momento de brillar.
1: Sí.
0: Y le echaste las.
1: Le agregaste las chibolitas.
2: Espérate, entonces.
0: Al té chai de 5 años.
2: Al té chai de...
1: Pero ya con el calor se ablandan.
2: Sí. Entonces le metí la tijera y ahí le eché el montón de chibolitas. Y dije yo... soy el rey. Porque no, espérate, no, tengo que varias cosas tengo que contar. Como sabor a, como mortadela va. Y digo yo, quizás no
1: la chibola,
2: no, espérate, quizás pero y entonces me metí y hay que coserla, hombre, yo me la como que eran
1: todo el empaque plástico,
2: como que eran mazapanes de asbesto.

0: ¿Qué tal cumplir 19 años? Invitas a la majada a tu casa, tus compañeros de trabajo, que están, y el trabajo es jugar en el Fútbol Club Barcelona. Y que el grupo que amenice tu fiesta sea el grupo Frontera, men.
1: Ah, imagínate.
2: ¿Quién fue el de eso?
0: Yamil Yamal.
1: Sí, mucho pues, de qué hablar, va. No hay... Daría mucho de qué hablar.
2: Cinco niños.
0: Vaya, vaya.
1: Dice, falleció Bruce Willis. ¿O no? Todavía.
2: Ya lo está.
1: No, sí. Es que aquí estaba viendo una publicación.
3: No. Sí, ¿qué la fue? ¿De quién? De la trinchera de la buena música. Junto, voy ahí con pregunté. 50 pesitos, men. Que va. Me toque en abril.
2: Granillo lo quiere.
3: Va y veas, lo reparten.
1: Pero es que mira. ¿Qué nivel de confianza debe incluirse para poder ser parte de
2: No, es que mira, si hay alguien que... Bueno, ustedes pusieron un bar y una discoteca, va, que... Ahí, va, ahí para que víctimas, no, pues sí, por el nivel de confianza. Es que mira, no todo lo que brilla es oro, Rafael.
1: Por eso, pero... Ajá, entonces...
2: Ahí lo subieron bien feo a la voladora. No fuimos al estadio una vez y sí, Rafael desde el palco le ladrón, pues sí, le gritaba.
1: Sí, o sea, sí, hombre. Así, hemos sido víctimas de sí, esa de, confianza tan rápidamente entregada y por nosotros.
2: También de desamores, pero hoy nos trata
1: es que,
2: de
1: eso. Es que claro. Nosotros entregamos rápido sí, el corazón
2: como, el alma y el bolsillo sí, a la misma vez.
1: Así es el DJ.
2: DJ es como una lata de
1: sí, gaseosa. Sí, como una lata de gaseosa que se ve ahí bonita y después a patadas.
4: Cherados.
2: De allá le regresa otra.
4: Fin de semana desde allá. Papsa. Hey, aquí escuchando siempre La Trinchera con mi hija. Y le digo que nomás suena la primera estrofa de Simple Minds, se te viene a la mente la película, El Club de los Cinco. Una película muy buena, no sé si ustedes la recuerdan.
2: Sí, claro.
4: Buena movie. Días atrincherados. Uh-huh. A mí una vez me tocó jugar cuchubal, eran $700 lo que nos daban. Y fui el primero al que me lo dieron.
2: Y después huyó.
4: Dos meses antes que me tocó, que o sea, dos meses después de que me dieron el cuchillo, me quitaron y después va a estarme hablando para que repusiera el dinero.
2: ¿Por qué?
1: Lo quitaron del trabajo.
2: Ah.
5: Agreguen a valija también en el cuchillo.
2: Dice.
1: ¿Y en ese caso qué se hace? No hay reglas.
2: Aquí estoy.
0: Y si el cuchubalero fallece.
1: Mira, ajá, no hay reglas, Tololo. Hay que firmar algo antes del cuchubal.
2: Pues ya habiendo conocido el caso del compañero que tuvo una discordancia laboral.
1: Y se llevó el cuchubal.
6: De Jorge, de por qué las plataformas e incluso los noticieros tienen el morbo siempre de darle énfasis a las noticias malas.
2: Sí, hombre.
7: Esa canción de la Madonna. De alguna película también, de algún tema de película.
2: Sí, sí, sí. Sí, sí, sí, va.
4: Mexicanos, damos lástima ahorita.
0: ¿Por qué?
1: El tráfico.
4: Están las fiestas patronales y
0: yo pensé que estaba chilateando a los mexicanos.
4: La segunda. Así es que hay un caos total mexicano.
2: Vaya, para que no se aburran, ¿qué les parece si hacemos un live para analizar las placas de las rodillas?
1: Ya las vimos ahí.
2: No, pues sí, pero ya quiero sus puntos de vista porque traigo otros planos que ustedes no pude poner. O si no lo hacemos, no es una
0: cosa. Déjalo ver, ¿y las otras radiografías que traes ahí cuáles son? Son las de las canillas.
2: Sí, son las de las canillas.
1: Son las de las
2: tabas. Te oí todo lo que dijiste.
1: Las claramente. De las tabas.
2: Pues no lo hagamos, pues.
1: Estoy pensando.
2: Ya no quiero.
1: No, quiero decir, mira, aquí no tenemos suficiente
2: luz. No, lo que pasa es que cuando uno tiene las ganas de hacer las cosas, lo hace.
0: ¿Cómo no, Rafael?
2: Ahí las trae, por eso las traigo.
1: Yo lo que vi es que tenía termitas.

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4: Rafa, haceme el favor, por favor, ahí. Sí, cómo no. Si sos tan amable.
5: 7:09.
4: 7:09.
5: Permítame, joven.
4: Adelante, locutor.
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2: Hey. Ahí va el tráfico con el señor Ponce, que recorre las calles, las arterias Ponce de la gran capital.
3: Bueno, mira, buenos días a todos. Como bien mencionó el compañero mexicano, está colapsado porque son las fiestas patronales.
2: Y sus alrededores.
3: Acuérdense que ahí está el yucódromo, ahí están las ruedas y está todo eso. Dice aquí una rastra colisionó. Reportan que una rastra colisionó contra varios cables del tendido eléctrico sobre la 75. Yo quise saber qué marca es.
2: Mira, está topado toda la 75.
3: Está espantoso.
2: De redondel a redondel.
3: Fluido y sin complicaciones se reporta a esta hora para Zaragoza, dice aquí. Dice visiblemente se encontraba un conductor de la camioneta involucrada en el fuerte accidente registrado atrás en la carretera troncal del norte. Andaba bolo.
2: Siempre hay un bolo. Sí, todo está topado hoy de tráfico aquí, viendo, mira, todo rojito.
3: Por ahí va la cosa.
2: Qué tremendo, ¿no? En el semáforo de la 75 por el Burger King está la rastra, dice. Wow. También que no la han movido.
4: No la han movido ahí nada.
2: Ay, qué terrible.
3: Ya no vamos a hacer el live.
2: Ya no. ¿Cómo no?
3: No, ahí hay uno que dice que no, que yo vengo a imponer. Entonces, ¿quién? No vamos a hacer el live.

0: juegue, mira, niño.
1: Mira, aquí dice Carlito García, que, dice Carlito García, que si metemos a Didier al Cuchubal.
0: Ah, vaya, Didier tiene recursos.
1: Tiene, va.
0: Sí, ya tiene toda la... Aquí vive, va. O sea, se ve que no va a salir con el dinero.
1: O sea, y por cada persona es un mes, vea.
0: Sí.
1: De
0: vaya,
1: de
0: poner. Ya estamos nosotros tres. Jaime...
1: Villanova.
2: Pero Jaime todavía no nos ha dicho que sí.
0: Ah, pero él tiene dinero.
2: Nota, a la fuerza.
1: Y además Jaime hace la transferencia.
0: Jaime se ve que es una persona de peligribe.
1: Sí, y además es responsable.
0: Sí, él todos los días manda tiempo.
1: Es más, si no ponemos nosotros, va a poner la de todos.
0: Sí. Hey, mira, yo les quería contar varias cosas.
1: Cuéntanos.
0: Primero la conté porque vine tarde. No, porque siempre llego a tiempo, pero... Venía yo como a las 5:30.
1: La ronda.
0: No, ha sido una ronda. Y allá por donde quedaba el cinema, que hay una farmacia Value ahora.
1: Vamos a hablar de cine.
0: Eso era el cine. Eso era. Yo recuerdo cuando fui a ver Policía Suelto en Hollywood. Una linda película. Póngame el calor.
1: Fui a ver Tiburón.
0: Mira, ¿qué te iba a decir?
1: Ey, por cierto, les recomiendo la serie Los 1975. Ah.
0: Hoy no te alcance el tiempo.
1: Paso viendo cosas. Hablo de...
0: Documentales, de novelas turcas. Documentales chinos, de todo. Mira,
2: películas de superhéroes de la India.
1: No quería desviar de tu historia, pues.
0: Pero... No, hombre. Entonces, fíjate que...
1: Hay una de la India.
0: Vi varias cosas. Y yo me sentí...
1: Hay una de la India. Pues sí, ¿sabes de qué trata?
2: ¿De qué?
1: De un equipo de pilotos de guerra.
2: Ajá. Vaya,
1: porque
2: pero...
1: Porque la India tiene
2: armas nucleares y todo.
1: No, siendo ejército.
2: Simón.
0: A mí me llega. Me gusta la realidad de la India. O sea,
1: entonces tienen unos pilotos y tienen un escuadrón de pilotos de ultra. Ajá. Entonces hay una película ahorita que me apareció.
0: Ahí en los trenes no cabe la gente. Vea, sí. Bueno, pues
2: y
0: sí.
2: Y los ríos bien contaminados.
0: Yo venía pensando que en realidad no es bien privilegiado lo que nosotros hacemos, que es de ir... tomando extractos de la realidad y de la vida cotidiana para poder aquí conversar. Y fíjate que ahí por el cinema ya empecé a chatear aquel, fíjate, ya no está buscando
1: el cinema ahorita.
0: No dan ganas de platicar así. Mejor voy a poner los primos, ¿sí?
1: Ya se enojó mi tata.
0: Ya, que no me gusta a mí, ya te he dicho.
2: ¿Qué están ahí?
0: Expertos, Billy Alvarenga dice, mira, cinco niños. Niño.
3: Oye, ahí con
0: el cuchubal, ahí, vecino. Mira, porque el doctor.
1: Es de confianza. Oye, además tiene.
0: Bueno, primero que venía bien despacio.
2: ¿Quién?
0: Una señora. Ajá. Este dije yo.
1: ¿Allá por el cinema?
0: No, eso fue más arriba. Ah. Entonces, cuando venía bajando, o sea, digamos por el Maferrer, pero no vienen a lo que da el carro, sino que vienen bien despacito en una bajada.
2: Sí.
0: Y diría yo, ¿le da miedo o no le sirve el carro? En eso me quedé analizando, me hice a un lado yo. Para observar, porque tengo un aparato que es un range finder para ver distancias, pero le pones kilómetros por hora y también tiene ese.
1: ¿Y a cuánto iba?
0: Iba como a 27 kilómetros por hora.
1: Entonces tenía miedo.
0: Y tenía miedo.
2: Y tenía canas la señora, porque si tenía canas tenía
0: miedo.
2: No,
0: estaba polarizado. Ah. De ahí estaba un men.
2: ¿Y cómo sabes que era señora, pues?
0: Porque se miraban como unos rulos en contraluz. A menos que sea, pues ya no sé si
1: uno
0: no
1: se sabe, o venía.
0: Sí, venía por del venir. Bueno.
1: Como ve la recta tan así hasta allá.
0: Sí, dije, no, allá voy a ir a quedar a la
1: bandera. Así me pegó uno a mí.
0: El otro, fíjate que estaba una pareja, pero se estaban despidiendo como que él iba a la guerra. Me gustó, pues con mucho amor, fíjate. Uh-huh. Ella se estaba bajando de la moto, y yo siento que le está diciendo.
1: Ah, por ahí, decimos.
0: Ajá. Mira, mi vida, más abajo. No, ah. Eso ya por el cinema, que así ajá. Que le estaba diciendo como. Mira, mi amor, de verdad yo te deseo... Pero vieras qué bonita la escena.
2: Sí.
0: De ahí me quedé magnificado por los avances de la humanidad. Uh-huh. Porque venía una rastra y encima venía una araña de esas amarillas, como una pala.
2: Simón.
0: Y dije yo, y pensar que venimos del mono, fíjate. Uh-huh. Y ahora ya hemos llegado a ese nivel de construcción.
1: Del mono venís vos, tal vez. No. Yo no vengo de ningún mono. Yo soy un ser humano, no un mono. Sí, pero... Gorila.

0: Bruce Springsteen.
1: Bruce Springsteen.
0: The Boss.
1: Born in USA. Oye, yeah, aunque nazcas ahí, ya no te van a dar la nacionalidad.
2: ¿No? Ya no.
1: Ya no.
3: Hay un caso ahí que...
1: Sí, varios. Bueno, mira, el caso es que el cuchubal viene de la palabra de voz maya, cuchubal.
3: ¿De maya?
1: Sí, o en quiché, que es cuchubal.
3: Cuchubatl, ajá.
1: Derivada de los vocablos cuchú, quiere decir todos, y bal, ponen. Todos ponen.
3: Ah, mira, qué bonita.
1: Ahí viene.
3: Cuchubal.
1: Qué
3: buen dato, Rafa. Hoy buen sí dato. Te he ido arriba, mira.
1: Mira, y no solo eso, de forma ancestral, esta era una práctica común que funcionaba como un fondo de ayuda mutua donde se recolectaban granos básicos y frutos como maíz o frijol para respaldar a las familias del grupo en la rotación. Uh-huh. Qué bonito, va.
2: Simón,
1: súper. Hemos perdido eso.
3: Dice, qué linda.
1: Hay confianza ya.
3: ¿Qué pasó con el live? Dice, es mi especialidad y estaba esperando para el diagnóstico. Es doctora, linda. Ah.
1: Qué linda.
3: Vamos a hacer el live. Mandáselo más adelante.
2: Ahí.
3: No, si hay que el live para que ustedes lo evalúen primero. Cinco niños.
4: Buenos días, señores. ¿Y cómo voy a participar yo en ese cuchubal, si la pensioncita?
1: No, pero es que si somos más, baja la cantidad.
3: Ah, bueno, aquí está.
1: Para que haya entre todos.
3: Mira, hay buenas recomendaciones. Metí al cuchubal a Sergito, al Chele Sepúlveda, a David Acuña,
1: a Gustavito
3: y a Christian Müller.
1: Ya tenemos, ahí sí, mira, pero... Sí. Pero
3: niño, no sé. ¿Y a ustedes les gustan las películas de la India? Son fantásticas.
2: Son bayuncas. Bueno, ha de haber alguna serie.
5: En Estados Unidos, los mexicanos al cuchubal le llaman tanda. Y de otros estados le llaman cundina. A mí me extrañaban esos nombres, pero así le llaman ellos, tanda. Y otros de otra región de México le llaman cundina.
3: Vaya, acaban de meter no sé a otro. Y ahí no sé si se puede, fíjate.
5: Feliz día, bendiciones.
3: Gracias, papá.
1: Gracias, viejo, buen dato.
3: A Balbino quieren meter.
2: Peligroso.
1: hay que pasar filtro.
2: Sí, vamos a la pausa, niño. Vaya, Rafa, se me favor ahí.
3: Deje el pasaporte.
1: Sí, que deje el DUI.
2: Emprenda que deje algo. Vaya.
1: Ey, pero no se pide garantía.
3: Bueno, depende del cuchubante.
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7: 7:29.
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0: 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Se fue.
1: Pero, ¿por qué? Pero mira,
2: el grito de Tarzán hubiera podido ser uniforme solo.
1: Pero era. O quizás que
2: comunicaba con los monos.
3: No, el grito era más como un elefante.
2: Como venimos del mono.
3: Vos dices. Vos venís del mono. Yo no.
1: No, dice el otro que viene.
3: El elefante.
1: La Asunción Mita viene.
4: Pero no hay monos. Pues sí.
2: No hay monos en Guasicio. No, cinco niños.
4: No hay monos.
0: Puro gorila.
2: Cinco niños. Niño.
5: Espérate. Pues, saludos a Trincherado. A ver si me pueden ayudar felicitando al niño de la casa que hoy está cumpliendo 28 años. El hijo de mami.
2: Sí.
3: Ya viene la plática.
2: Como Sergito, Leito, sí, Gustavito.
3: Muchas felicidades para el hijo de la casa. ¿Cómo dijo que se llamaba?
0: No, creo que no. Para guardar la integridad del pobre.
5: Buenos días, saludes. Saludos a Trincherados. A ver si me pueden ayudar felicitando a...
2: Ya estaba mandando la nueva nota.
6: Hola, buenos días. Para este cuchubal que están organizando, debieran suscribir un contrato con AXA por daños, perjuicios,
3: por aquello de que va.
0: Sí, cabal. Asegurar el cuchubal con AXA.
2: Aquí hay otra idea, mira. Pidan cuchufiador y tiene razón. El cuchubal. No,
3: ya se complicó.
2: Que metamos en el cuchubal a Felipe Sarruc, dice.
3: Mira, espérate. ¿Y cuándo termina? ¿Hasta que le pagan al último?
2: Ya te voy a contar cómo lo veía
5: Brian
2: en la agencia.
5: Brian Josué Díaz Mejía.
2: Brian Josué.
3: Brian Josué está cumpliendo 28, Josocito. El niñito.
2: Ya le ha de haber dado...
0: Princeso.
2: Cerelac, la mamá. Bueno, ahí cómo funcionaba en la agencia, había una señora que se llamaba Maribel. Ella es de allá de... ¿Cómo se llama allá? Que es bien caliente vos. En Oriente.
0: San Francisco Gotera.
2: No.
3: San Alejo.
2: Nombre de... Por ahí.
3: En Polorós.
2: No, hombre.
0: Morazán,
2: en donde venden un montón de oro y queso.
3: Santa Rosa de Lima.
2: Ahí en Santa Rosa de Lima. De allá venía ella. Entonces la Maribel era la que administraba. Al nomás sabía que pagaban porque le hablaba Carranza.
0: Es que era el pagador.
2: Ajá. Él le decía, vaya Alex, le decía, ya está, cuchubal, gritaban. Entonces ya todos llevaban sus 15, 10 pesitos, lo que fuera. Y había una figura. Ponele que el cuchubaladiente fuera Jorge. El ganante, entonces se te da una cantidad, pero hay otra cantidad que se guarda en una caja, mutual o de crédito, como querrás. Entonces, si digamos, Salomón tenía una necesidad, o el oso montañés...
3: Podía prestar.
2: Llegaba y decía, mira Maribel, voy a necesitar 40 para los zapatos del cipote. ¿Cómo no? Entonces te daban los 40, pero tenías que pagar esos 40 con un pequeño interés.
0: Sí.
2: Entonces, al final del año, de acuerdo...
0: ¿Y cuántas cuotas te dejaban los 40 pesitos?
2: Dependiendo de tus posibilidades.
3: Es lo que dura el cuchubal, pues sí, porque también es que si no ya se desordena.
2: Pero vaya.
0: Pero y que no todos ponen lo mismo, pues.
2: No, había unos
3: ahí
2: más.
3: Ahí hay diferenciados.
2: Sí, hay unos más pudientíos que pagaban doble cuota.
0: Y entonces si vos pagas más,
3: entonces puedo meter a don Paco. Que pague una doble cuota.
2: Estamos a Paco también.
0: Digamos.
2: Y a, ¿cómo se llama? A Mariano allá en el. Ya no estaba.
0: Me va a decir, ¿y a mí por qué me han puesto $200 y ustedes solo ponen 25?
2: No, pero así,
3: así es el vacil,
2: pero así va a recoger los mangos a fin de año. Entonces, a fin de año se cuadra todo y dice, vaya, señores, se prestó tanto, esto es lo que hay de utilidades y porcentualmente esto es lo que va a recibir cada uno.
3: ¿Y si alguien no paga, Tolón?
2: No, es que ahí nomás teníamos también, era cuchubalaviente el pagador. No, hombre, era bien interesante. No,
3: ajá.
0: Pues sí,
3: pero hay alguien que dice.
0: O sea que se reparte el dinero hasta el final.
2: No. O sea, mes a mes va recibiendo uno y al final se reparten las utilidades.
3: De los préstamos.
0: Vale, pero y entonces.
2: Ajá.
0: Y entonces.
3: Que ahí era otra complicación. Sí, es lo que está diciendo.
0: Mi duda es. O sea, porque yo el cuchubal.
2: Cuando vas a participar.
3: Ese ya era un super cuchubal.
2: Es un cuchubal. Ya con
3: avanzado.
2: Ajá.
0: Bancario.
2: Ajá. Un cuchubal bancario.
0: Bueno, pero yo lo que tengo entendido del cuchubal es que vos pones, todo mundo pone 50
3: sí,
0: bolas.
3: Sí, sí, así es.
0: ¿Vea? Y entonces, un mes le toca a uno recibir la.
3: Sí, todo. Ese es el cuchubal básico, zurdo.
2: Ese es el básico.
0: Y entonces, ¿por qué están diciendo que
3: porque
0: uno pone
3: ese es avanzado? Mira,
2: ese es el ya VIP. Vos pones, en vez de poner 50, pones 70.
3: Ya es un VIP.
2: Pero prorrateado vas a recibir más utilidades.
3: Claro.
2: Porque no están poniendo 50, sino que 70. Porque 20 no van al cuchubal ganante, sino que van para un
3: fondo.
2: No le escriban, hombre.
0: Son, buen pero día, es que eso es usurero, eso.
2: No, no, no, ey, no.
7: Buen día, trincherados.
2: No te equivoqué.
7: Como eso que hay personajes con dudoso hábito de pago, lo más recomendable es orden de descuento.
2: Sí, ajá.
8: Matan al vigilante también.
2: No, el, ya no. Ya quitaron al oso montañés, ya fue.
0: ¿Y por qué?
2: Que no aguantó, dice.
8: ¿Pues de qué? Metan al burro cuto ahí en el Cuchubal y lo dejan de administrador.
2: Aquí está, la película india cuya industria fílmica está instalada en Bombay.
3: En Bombay.
2: Sobre todo se llama Godzilla, pero es otra.
0: ¿Quién?
3: Es una de la India.
7: No, hombre, no, hombre, Tololo. Eso se llama caja chica, que entre todos van ahorrando, pero se pone un stop.
0: No, vamos a terminar peleados, ya vio.
3: Sí, es que ese es muy complejo. Sí, sí. No hemos llegado ni al
2: pero,
3: básico.
2: Pero le decían Cuchubal.
7: Y de ahí se va prestando y se le presta solo a los.
3: Chubaliente. No, no, mira, vamos a lo básico.
9: Esa modalidad que habla Fernando
2: Arturo,
9: en realidad no es un cuchubal, sino es una cooperativa. Cada quien aporta una suma de dinero, la dan en préstamo a un interés que se supone que es más bajo.
2: Es cómodo.
9: La usura usual, ¿verdad? Y entonces al tener ganancias se reparte.
0: Es que la majada va a querer hacer el garage de la casa.
9: Así con funciona.
8: No
2: se puede.
0: Dame 1,000 bolitas.
2: No, es que hay techo.
3: No, pues sí hay techo. Pues. Hay orden, pues.
10: Es donde participan varias personas, la cual se les pone una cuota. Y si son 12 personas, se hace la rifa, ¿quién va a recibir primero? Así hasta el último.
3: Sí, ese es el básico.
10: El que da doble cuota, ese tiene derecho a 2 cuchubalos. O sea, se entra 2 veces
2: exacto.
10: Su rifa. Es como que
2: pone doble adicional. Y recibe doble de
8: y
2: su
8: y ya utilidad. Tomaron en cuenta a la señora de la limpieza.
2: La niña Carmen.
0: Con carajo
2: va a pagar. Fíjate que ella pudiera ser... Sí, buena administradora.
3: Sí, porque es brava.
2: Sí, vaya, por ejemplo, a ella, por ejemplo, administra buenos bienes de aquí. No, ella administra el papel higiénico.
0: Simón.
2: Y administra el café.
3: Y
2: el azúcar. No, y siempre alcanza.
0: A Cora la vuelta la da.
11: Bueno, yo he jugado cochubal.
2: Oí, niño.
11: Bueno, cochubal, pues, se entiende que cada quien da cierta cantidad semanal.
2: O está comiendo.
11: Una cantidad X. Entonces... Entonces los números son rifados, ¿verdad? Por ejemplo,
3: hay diversas reglas.
11: Si te toca el número 5, le tocaría la quinta semana, ya sea sábado o domingo, y así va la situación.
3: No, es que hay diferentes reglas y modalidades.
2: Ahí va el otro, ve.
0: Está mucho relajado.
12: Exacto. Por ahí me pregunta el tío Mati Gil si él puede aportar doble, dice.
0: No, me la majada, así que no.
13: Y en el trabajo haciendo cuchubal.
2: Va.
13: Pero hubo un compañero.
2: Ah, siempre sale un sapo.
13: X. Ajá. Bien vivían. Que cuando le tocó dar a él.
2: Le enfermó una tía.
13: No lo dio. Va. Entonces, desde esa vez, creo que todos quedamos curados.
2: Sí, ya queda para todo el cuchubal.
13: Es que hicimos, pues cada mes va ahorrando. Tenemos un como mini banco, entonces
2: vaya, cada quien
3: va es esas son, ¿verdad?, las cosas que nos ayudan entre los seres humanos,
13: pues se ve.
3: Aún no lo tenían los monos,
13: hay quienes prestan.
2: Oye, espérate, que está la doctora, no pongan porque hay varios intereses. Primos, ¿verdad?
13: Pero la verdad es que al final se ve y se ve bonito.
2: Vamos a ver qué dice Pecho Mono, que también mandó, mira.
14: Fíjate, así se inspiraron los de Credit Cash, ¿verdad? Y fíjate dónde han terminado.
3: No, pero es que miren, no es comparable.
0: Sí, hombre.
3: Nada que ver.
2: Aquí está, ve. Yo pensé que quería aportar.
3: Sí, hombre, no, hombre.
7: Hola, decir una. A Tobías, a la Nati, a Sandrita.
2: Ah, no, es que la negra es muy brava.
7: Sí, ella tiene no más y se lo rifan. Y es cada mes que se va dando. No es
0: por
7: que
0: eso,
7: de
0: cada
7: todo
0: mes.
7: De un solo.
3: Pero vos podés poner las reglas que
2: quieras. Exactamente, ya pues no sí, quiere regañar.
0: La negra va a decir, hoy me tocó a mí, y el otro mes va a decir, también me toca a mí.
2: Porque hoy me duele, sí, me duele la espalda.
0: Ahí viene dice la, 8, Kibe, la
2: negra. Dice, dar el voto de confianza, el que sea el primero en recibir el billete. A Balbino. No, pone canción mejor, que ya lo hicieron changoneta.
3: Ya nos fuimos por otro lado.
2: Sí, hombre, mira.

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4: Vaya, muchachos.
5: Seguimos.
6: Vamos a hacer el live.
7: El live ahora para sacar de duda técnica qué es lo que le ha pasado.
8: Vaya,
7: a la rodilla del señor Fernando.
8: Mira, antes de llegar a la parte de análisis, se nota que escucharon mi audio, dice.
7: ¿Quién?
8: No sé.
7: ¿Qué pasó?
8: Dice, pues, en esas cosas se conoce la gente. Para los cuchuales es mejor. Que el doble, el que va a entrar así, si gana alguien tiene la obligación de salir. Polanco, cinco primos.
9: Dice Caleb que quiere participar ahí, si le dan chance, y se viene el cuchubal.
8: Aquí está, mira.
7: ¿Qué dice?
8: No, lo que te quería contar. Bueno, llegué yo y lo que pasa es que...
7: El doctor Motufa.
8: Yo no me sentía mal. No fui donde Motufa.
7: Ah, no, vaya.
8: Pero ayer sí tenía una pequeña lesión en la rodilla izquierda. Un dolor, vamos a decir. Uh-huh. Entonces, Rafa, íbamos así, patagambay, uno de un lado y yo del otro.
7: Sí, yo con...
8: De hecho, bajamos las gradas.
7: Calambrado.
8: Bajamos las gradas así...
7: Como pudimos.
8: Ajá. Entonces dije yo, bueno, voy a ir donde el doctor. Y me fui.

0: Llegué y va, ya me dijo, va, quiero ver que todo le va, vamos a hacerte las radiografías. Y yo, y aquí les quiero preguntar, fíjate que ayer sentí los rayos X, vos.
1: ¿A dónde?
0: En el cuerpo entero. O sea,
2: ¿cómo lo sentiste?
0: Te cuestan en una cama, vieras qué moderno.
2: ¿Como ahí una
0: donde,
2: camilla?
0: Donde el doctor Portillo. No, señor.
2: ¿Una cama?
0: O sea, primero te paran una cama, zzz, como el hombre nuclear.
2: ¿Y vos estás amarrado ahí?
0: Te paran una plataformita, no, te agarras.
2: Ajá.
0: Te sujetas y así, y después zzz, y después te acuestan.
2: ¿Cómo,
0: porque
2: como
0: eran dos tiros
2: el satélite
0: diferentes.
2: En las ruedas.
0: Exactamente. Entonces, vaya, ajá, lo primero. Primero me hicieron de la rodilla y ahí fue donde sentí los rayos, fíjate. Fíjate cuando le vaya.
2: Rayos no, fotónicos.
0: No, no se muevan, me dijo. Y
2: coquillas te dio.
0: No, algo así. Uh-huh. ¿Y sabes cómo se oye? Como cuando hacen un cambio en la KL, Rafa.
2: Ajá. Ah, sí. Hay un cambio en la escuadra que el técnico ha decidido cambiar.
0: Vale, pero aquí viene lo interesante. ¿Sabes cómo sentí?
2: Como el laboratorio del santo.
0: No, oíme. Ajá, por ahí. Pero.
2: Y siempre.
0: Pero ¿sabes cómo sentí yo? Como bien dijo Jorge, como una cosquilla de estaño en todo el cuerpo cuando me iba pasando el rayo. No.
3: Pero ese no, no, no, ¿sabes cuál es el problema? Por el mercurio que te
2: sí, tragaste. Ahí, ahí anda rebotando todo el
0: cuerpo.
2: Porque nadie siente nada.
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0: Vamos a ver cómo se hace
2: un
0: el live.
2: X-Men.
0: Aquí está el live.
3: Avisa.
0: Cargando. Rocía, como el hombre nuclear, me acordé de eso porque era
2: devolveme el brazo.
0: Era bastante. Tololo dice.
2: Devolveme mi brazo.
0: Dice, aquí estamos en el live ya. Rafa, el análisis.
2: Devolveme.
0: Vaya, ahí estamos en vivo.
2: Hola a todos.
0: Hola a todos. Vaya, si querés, Jorge, pone un tema. En lo que nos trajemos el live aquí para que
3: no,
0: tenga.
3: Sé, ya no, ah, no.
0: Si vale. Faltan nombres.
2: No, pues sí, rato. Pero ¿qué vamos a ver, pues?
0: Las placas. Ahí. Vale. Va a meterse a Jorge Rafi Tololo en Facebook.
2: Ahorita.
3: Vale, vamos. Aquí está Charlie Dore.

0: Vaya, Charlie Door, Listen, Charlie del 82.
1: 4 a las 8.
2: Hey, miren, ahí está la,
1: en el viernes.
2: Hay que verla ahí, mm-hmm, para que lo vea aquel señor que le da gruras.
1: Sí, no, hombre. Mira, pues entonces.
0: Niño,
1: no,
0: vámonos.
1: Estamos bajo riesgo en este cuchubal, yo creo que
2: sí, no. Es que mira, se nos pasó porque empezamos los tres.
0: Allá viene, ve.
2: Vení, negra.
1: Ajá, ahí viene la negra.
2: La negra es de Santana, acordate.
1: Va, ah, no va a querer.
2: Negra, vení.
1: Negra, vení, te vamos a hacer una.
2: Yo no soy de Santana. Vení, mira, ponete ahí. Mira.
0: ¿Viste cómo, negra?
2: ¿Qué?
0: Te dice un solo, sí, brava, amén.
2: No seas grosera.
0: De entrada,
2: vale, mira, enojada, estamos, oíme, estamos pensando, ¿ya has participado en algún cuchubal?
3: No.
1: Nunca has participado.
2: Fíjate que
1: ¿sabes qué es un cuchubal?
3: Sí, hijo, pero lo estaba viendo, es como que ustedes
2: un ahorro programado.
3: De 200 o 300 dólares.
1: No, es que,
2: va,
1: es que
2: ahorita
1: si
2: la
1: solo
2: cantidad
1: somos tres,
3: solo para,
1: sí,
3: pudientes.
2: No, espérate, no, primero.
0: Era, si vos cada 6 meses cambias carro.
2: Sí, es, sí, ya viste la gran Cherokee que anda hoy.
0: ¿Ya?
2: ¿Ya viste la gran Cherokee que anda hoy?
0: Sí, hombre, sí, la gran nave que anda.
2: Va, oíme, primero empezamos nosotros tres.
1: Ajá.
2: De ahí metieron a Jaime, ya son 4. Después dijeron, ¿quién?
1: A Didier.
2: Didier Machete, son 5. De ahí...
0: Ahí quizás no.
2: Sergito.
1: No, pero.
2: Gustavito. Pero
1: ¿queremos outsiders y, o solo,
2: sí,
1: aquí del.
2: No, pero digamos que
1: plantel,
0: va a. Pero ¿y Gustavo le va a entrar?
2: Sí, sí. Aquel,
1: ¿en Quetzales?
2: Yo creo que sí. De ahí dijeron a Balbino, pero.
0: No, pero no, ahí sí, no pasó la junta directiva.
2: No, Balbino, ya volvemos a ser 7.
1: No, Balbino, no.
2: Después dijeron a la Negra y a la Nati, ya somos 10.
1: Vaya.
2: Después a Salomón y el Oso Montañés, ya somos 12.
0: Pero Salomón, ay, y el Oso Montañés ya no.
1: Es opcional también que no.
2: Sí, la Celia también quiere jugar en el.
0: Tienen problema ya.
1: La Celia, va, Celia puede entrar. Mira,
0: la Celia puede entrar.
2: Sí, porque tiene trabajo estable.
0: Claro.
3: Uh-huh. ¿Y de cuánto va a ser mensual?
2: Nah, pues si sí, aquí estamos. Primero queremos estamos ver quién
1: 50,
2: es.
1: Pues.
0: 50 bolitas. Va, no, bueno, si aquí ya somos 10, ya va.
1: Vaya, imagínate que 100 serían $1,000.
0: $1,000.
3: ¿Y para cuándo, hijos?
1: Ahí está. Esa es la actitud.
2: Pero mira, es que eso no es todo.
1: Le hizo número la de rápido.
2: Lo que vamos a hacer es que además vamos a tener una caja de crédito.
1: No, pero es que eso,
0: no, es que ya no es complicado. No, sí, no, no.
2: Sentís vos.
0: Sí, no, sí, no.
1: Aquí vamos a lo
0: solo
1: sencillo.
0: Solo es poner las 50 bolitas. O sea, te voy a
3: decir algo, pero.
1: Sí, no.
2: Sin grosería.
1: No le hagas caso.
2: Sin grosería.
1: Ese va a ser allá después de la experiencia de un
0: primero,
1: año.
0: Sí, cabrón.
1: Si nos va bien.
3: Nos va a caer.
1: No.
0: Ya,
1: no hay nada.
0: ¿Y quién lo va a guardar?
1: Yo.
2: Sí, creo que sí, fíjate.
0: Ah, está bueno,
2: mira. Es ordenado. Sí.
0: La niña Alicia que lo guarde allá.
2: Ah, pero va a cobrar, vea, Rafa, por la administración.
1: Bueno, ella es otra cosa.
2: Hablen con ella.
0: Mételo en el fondo del congelador.
2: Allá donde está. Ey, ¿cuándo vas a traer
1: las
2: lonas?
1: Se perdió, fíjate, la cajita.
2: Y la niña Alicia, no la he visto, fíjate.
0: Y grandes facturas de Temu.
2: Ya nos vamos.
0: Vámonos, nosotros, pues.
1: Está invertido todo, ¿no? En Temu.
4: Okay.

0: ¡Feliz fin de semana, trincherados! ¡Y la primadita! Volvemos con más de La Trinchera el lunes. Que la pasen increíble y que la música siempre los acompañe. 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
2: 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La hora es
3: 8 de la mañana, 10 minutos.
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1: 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La hora
2: 8:46.
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7: 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La hora.
8: 9:06.
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1: Bienvenidos a La Trinchera Deportiva. 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Siguen los comentarios, las sorpresas de la venta récord de Los Ángeles Lakers. Como el dueño de los Dodgers, que era el anterior dueño, pues lo vendió a esta pareja de inversores que serán los dueños de los Lakers de Los Ángeles, donde pretenden darle pues todo el apoyo necesario. Doncic pues está ya muy metido, y todos los equipos, para una temporada que ya se oficializó en cuanto a su calendario. Mientras tanto, para este domingo se vienen partidos interesantes. La Liga de España arranca a las 9 de la mañana este domingo, Racing Santander contra el Villarreal, y a las 11 de la mañana el Español contra el Levante. Vamos a tener partidos de la Liga Argentina, Sarmiento contra Huracán. A las 3 de la tarde vamos a ver si River Plate despierta. No gana ningún partido, es último, contra Argentinos Juniors. Barraca Central contra Rosario Central. Central Córdoba contra Instituto de Córdoba. Vamos a tener el domingo amistosos interesantes. Nottingham Forest contra el Hoffenheim. El Newcastle contra el Estrasburgo. El Tottenham Hotspur contra el Hoffenheim. El Liverpool va a recibir al Como. Y atención, a las 8:30 de la mañana, Basilea-Barcelona. Y a las 9 de la mañana, amistosos internacionales, Schalke 04 contra el Real Madrid. En la Liga MLS, el Chicago Fire va a jugar contra Portland. El equipo del New York City se las verá contra el Philadelphia Union. Austin Dallas, el Seattle Sounders contra el Vancouver Whitecaps. Mientras, la Liga Mexicana tendrá Pumas-Querétaro el domingo, América contra Atlético San Luis, Santos contra Guadalajara y el Tijuana contra el Cruz Azul. En nuestro país tendremos jornada 5, donde se jugará para mañana Fuerte San Francisco Isidro Metapán, Águila Balboa y Alianza Cacahuatique. Dos partidos de tarde y un partido de noche. Ya el domingo, el Inca Aruba va a jugar en Sonsonate contra Firpo a las 4 de la tarde, y a las 6 de la tarde Platense FAS. Hay que tomar en cuenta que Alianza, FAS y Firpo están pues jugando Copa Centroamericana, tienen partidos en jornada y tendrán partidos la próxima semana. Esta jornada se abre este próximo, o más bien hoy viernes a las 7 de la noche, con el choque entre Municipal Limeño, Inter Santa Tecla, allá en Santa Rosa de Lima. Vamos a ver si el Inter continúa invicto o si el Municipal Limeño despierta. Llegamos al final de La Trinchera Deportiva.
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6: 10 de la mañana, 25 minutos.
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6: 10:26 minutos.
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1: Y la jornada 5 de la apertura 2026 se inicia este viernes 14 y domingo 16 de agosto. Bueno, jugando en el Ramón Flores Berrío de Santa Rosa de Lima a las 7 de la noche, Municipal Limeño versus Santa Tecla, sábado a las 3:30, Fuerte San Francisco versus Metapán, Águila contra Atlético Balboa y Alianza contra Cacahuatique. Para cerrar el domingo, Inca Aruba contra Luis Ángel Firpo y Platense versus Fuerte Platense va contra... se me fue, pero juega contra alguien, así que apoyo total a nuestros equipos, no se los pierda, apoyemos, recuerde, ellos pues cuentan con la familia, los amigos y todos los patrocinios que podamos contar para que ellos se sientan respaldados siempre, apoyar, gritar, desahóguese, pero siempre con respeto.
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11:15 minutos, bloque para moverse a esta hora. 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
1: Hoy nos llena de orgullo hablar de la pasión del fútbol juvenil que brilló en Guatemala durante la Superliga Claro Internacional. Del 23 al 26 de julio, nuestros equipos salvadoreños demostraron disciplina, talento y corazón frente a los mejores rivales de Centroamérica, dejando en alto el nombre de El Salvador. Para conocer más sobre esta gran experiencia y el impacto que tiene en nuestros jóvenes atletas, nos acompaña en cabina Gabriela Chinchilla de Claro El Salvador, quien nos contará cómo este torneo se ha convertido en un proyecto insignia que impulsa el deporte y la integración regional. Bienvenida.
2: Un saludo especial a todos los que nos escuchan. En Claro, estamos muy emocionados de anunciar que los Halcones FC triunfaron en la etapa internacional de la Superliga Claro, en la categoría U13 masculino. Y es que en esta nueva edición de la Superliga Claro Internacional, el fútbol juvenil alcanzó su punto más alto, la cual celebramos en Guatemala del 23 al 26 de julio. Y los equipos de El Salvador demostraron talento, disciplina y pasión frente a los rivales como Guatemala, Honduras y Costa Rica, dejando en alto el nombre del país y consolidando su liderazgo en la región. Y les comento que la competencia se vivió en un ambiente vibrante, cada encuentro convertido en una verdadera fiesta deportiva. Más allá de los resultados, los jóvenes disfrutaron de una experiencia enriquecedora al compartir con otros talentos centroamericanos en actividades de integración que promovieron la convivencia, el respeto y la unión. Durante la jornada también se obtuvo el reconocimiento individual de máximo goleador en la categoría U13 masculino. El triunfo de los equipos salvadoreños en la Superliga Claro Internacional no solo marcó un hito deportivo, sino que también dejó una huella imborrable en cada participante. Y es que la pasión, el compañerismo y la entrega demostrada en Guatemala se convirtieron en la inspiración para futuras generaciones, reafirmando que el deporte es una herramienta poderosa para transformar vidas y unir a Centroamérica bajo un mismo espíritu de excelencia y amistad. Desde Claro El Salvador agradecemos a todos los equipos, entrenadores y aficionados que hicieron posible esta celebración. Y es así que reintegramos nuestro compromiso de seguir apoyando el deporte como herramienta de transformación social en la región. Y es que en la Superliga Claro no hay que esperar a ser grandes para ser grandes, porque en Claro todo es por vos.
1: Agradecemos a Claro El Salvador por seguir apostando al deporte como herramienta de transformación social y por brindarnos espacios donde la juventud puede crecer, competir y compartir valores que trascienden la cancha. Felicidades a los Halcones FC por haber ganado la categoría U13 masculina en la Superliga Claro Internacional. Esto, sin duda, una huella imborrable y nos inspira a seguir apoyando a las futuras generaciones. Nos vemos en la próxima edición con más fútbol, más pasión y más unión centroamericana. Gracias, Gaby, y a todos los radioescuchas por acompañarnos en esta entrevista.
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Y únicamente 5 minutos nos separan de las 12 del mediodía. Paciencia a esta hora al manejar, ya que Alameda Manuel Enrique Araujo, complicado, al igual que en Avenida Las Camelias, Colonia Flor Blanca, escalón, a poner en práctica PPA, paciencia, prudencia y amabilidad.

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La palabra de Dios nos dice hoy, 1 Corintios 13:12, porque ahora vemos por un espejo veladamente, pero entonces veremos cara a cara. Ahora conozco en parte, pero entonces conoceré plenamente como he sido conocido.

0: buenas tardes para todos. Bienvenidos a Cabina Asder en este 14 de agosto. Le quiero contar, es nuestro quinto enlace de esta semana y estamos iniciando un espectacular fin de semana y, por supuesto, le deseamos el mejor para usted. Llegamos ya a la mitad del octavo mes del 2026.
1: Le contamos que en el mundo del deporte, en una fecha como hoy, pero del año 1959, nace nada más y nada menos que Irving Magic Johnson, quien es un legendario jugador de baloncesto estadounidense de Los Ángeles Lakers, considerado uno de los mejores bases en la historia de la NBA.
0: Siempre en los deportes, el 14 de agosto de 1920, se inaugura formalmente los séptimos Juegos Olímpicos en Amberes, Bélgica, restableciendo la competencia olímpica tras una interrupción de 8 años causada por la Primera Guerra Mundial.
1: Y así comenzamos Cadena Asder.
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3: Bueno, por favor, ponga atención que esta es la pregunta de hoy.
4: ¿Qué país asiático es el mayor exportador mundial de las hojas de plátano, como las que se usan para envolver tamales?
3: Qué interesante. Bueno, le vamos a dar opciones. Opción A, Tailandia. Opción B, Vietnam. Opción C, India.
4: Le daremos la respuesta, como siempre, al final.
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3: Queridos amigos, mi querido Francisco, ¿te has preguntado si ser demasiado amable puede afectar nuestra salud?
4: Yo lo que sé es que ser una persona amable fortalece las relaciones y además favorece la convivencia.
3: Eso es cierto. Sin embargo, cuando alguien intenta agradar a todos mientras reprime constantemente lo que siente, las consecuencias pueden ir más allá del plano emocional.
4: Y por esto diversas investigaciones señalan que guardar de forma permanente emociones como la ira, la frustración o la decepción puede mantener activados los mecanismos biológicos del estrés durante largos periodos.
3: Con el tiempo, esta situación podría provocar procesos inflamatorios y alterar el funcionamiento normal del sistema inmunitario.
4: Los especialistas aclaran que el problema no es ser amable, sino convertir esa actitud en un hábito que lleva a ignorar hasta nuestras propias necesidades y emociones.
3: Recuerda entonces, cuidar a los demás es importante, pero aprender a poner límites y cuidar de uno mismo también forma parte de una buena salud.
4: 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Esta es una nueva realidad del país.
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2: Muy bien, queridos amigos, ¿qué hacen ustedes cuando responden un mensaje por WhatsApp? ¿Lo hacen con un emoji de un pulgar hacia arriba?
3: Bueno, les cuento. El pulgarcito se ha convertido en un motivo de controversia, ya que muchos usuarios jóvenes lo interpretan de forma diferente a las generaciones mayores.
2: Así es, la mayoría de la gente sigue utilizándolo para decir perfecto, listo, gracias o simplemente ok. Pero muchos usuarios de la generación Z afirman que lo consideran que no debería usarse.
3: Eso pasa porque perciben este símbolo como una respuesta cortante, hostil o de bajo esfuerzo.
2: Las alternativas preferidas por las nuevas generaciones son las respuestas explícitas. Escribir palabras completas como entendido o listo en lugar de usar símbolos ambiguos.
3: Este cambio pone de relieve cómo evoluciona la comunicación digital, ya que el contexto y la edad suelen influir en la forma en que se perciben los símbolos.
2: Pero si la manita con el pulgar arriba resulta, dice ok. O sea, exactamente ok.
3: Bueno. Cada quien piensa diferente.
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2: Y con esto nos vamos, pero antes de finalizar el programa vamos a revelar la respuesta a la pregunta que hicimos al inicio.
3: ¿Qué país asiático es el mayor exportador mundial de las hojas de plátano, como las que se usan para hacer los tamalitos?
2: Le dimos tres opciones, opción A, Tailandia, opción B, Vietnam, o la puede ser la opción C, India.
3: Y bueno, le tengo la respuesta, es la opción B, Vietnam.
2: Así es, Vietnam es una potencia agrícola global que exporta toneladas de hojas de plátano congeladas a todo el mundo. Gran parte de esta producción se destina a los supermercados latinos en los Estados Unidos y Europa.
3: Y debido a esto, muchos salvadoreños en el exterior compran hojas vietnamitas para preparar sus tamales tradicionales.
2: Bueno, bien tamaleados, nos vamos. Feliz tarde para todos.
3: Nos despedimos de la semana laboral y le damos paso a esta reflexión a cargo de Juan Reyes.
7: Hola, te saluda Juan Reyes y en Valores que Transforman, hoy hablamos de cuidar lo que guardamos dentro. En Santa Tecla, una joven apaga su celular cada noche y escribe tres cosas buenas del día en una libreta. No es por costumbre, sino porque aprendió que si no cuida sus pensamientos, el miedo y la comparación con otros la consumen. Ella dice: lo que alimento en mi mente termina gobernando mi vida. El autor Max Lucado lo expresó de la siguiente manera: no puedes controlar lo que entra por tus ojos, pero sí decides qué queda en tu alma. La palabra nos advierte en Proverbios 4:23, sobre todas las cosas, cuida tu corazón, porque este determina el rumbo de tu vida. Cuidar el corazón no es aislarse, es elegir con qué llenas tu interior. Practica cuidar tu corazón. Antes de dormir, pregúntate, ¿qué alimenté hoy? ¿El rencor o la esperanza? Luego, elige lo que merece quedarse. Sintonízanos en la próxima en Valores que Transforman.

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3: Así es, llegamos al fin, al viernes 14 de agosto. Completamos la racha. Eso, dese un aplauso. Superó otra semana más. Y vamos avanzando en este 2026. Ya ahorita vamos de bajada. ¿Qué tal? ¿Cómo están mis queridos ambrosiacos? Bienvenidos a Ambrosía Musical. Como siempre, hoy vamos hasta las 4, así que ya tenemos tiempito. Igual, siempre recordarles que se reporten, por favor, al WhatsApp 7784-1670. ¿Cómo dice?
4: Hola, ¿qué tal, grupo? ¿Cómo están? ¿Bien? Reportarse.
3: Eso, 7784-1670. Vamos a iniciar con una canción que allá por el, ¿qué? Julio del 95 salía. Se publicaba con esta banda Supergrass, que lo consideran un himno del Britpop y que tan solo tomó 10 minutos y con un piano viejo en un pub se hizo esta canción. Vamos con All Right.

Ahí está All Right con Supergrass, esta banda importante británica de los 90, que de hecho esta canción no se pensó ni para publicar, sino que estaba ahí entre dudas, porque lo escribió uno de los integrantes, Gaz Coombs, cuando tenía 18 años, así que se convirtió al final en un himno del Britpop. Y ahí les va una sugerencia para quienes les gustan las comedias románticas. Esa es una como mini película, porque no sé cómo se divide en capítulos, pero es una bonita comedia romántica española. Se llama Un Cuento Perfecto. Creo que aún sigue en Netflix, pero se la recomiendo. Y ahí es donde también sale esta canción. Vamos a seguir con R.E.M. 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

0: Bueno, y gracias por estarse reportando conmigo al WhatsApp, como siempre.
1: Hola, ¿qué tal, grupo? ¿Cómo están? ¿Bien?
0: Reportarse. Por ejemplo, Luis Ponce dice, buenas tardes, Nati, me reporto, saludos. Igual ahí, José Beltrán, ¿qué nos dices?
2: Hola, hola, Nati.
0: ¿Qué tal?
2: Aquí reportándose José Beltrán.
0: ¡Qué bueno!
2: Para escuchar Ambrosía Musical. Y que mis compañeritos, pues, pongan buena música.
0: Ah, ya están escogiendo.
2: Así que
0: ya estamos
2: con todo aquí manejando. Saludos, Nati, saludos.
0: Vaya con buen ritmo, entonces. Hoy, yo me imagino, tal vez quienes han viajado recientemente a Inglaterra, me imagino que los bares ponen este tipo de música, pero, quizás, no sé, sería bueno hacer un especial. Pero igual, hablando de especiales, aquí Frank Panameño
3: Hola, me comentaba. Hola, buenas tardes,
0: Natalie. ¿Qué tal?
3: Aquí saludándole y siendo de los primeros en su clase. Quería dos cosas.
0: Dígame.
3: Una, que me ponga Key Largo, la canción.
0: Sí.
3: Y la segunda, ¿habrá segunda parte este domingo de la música en español? Porque fue un bombazo este domingo.
0: Yo
3: Gracias,
0: sé.
3: Gracias, feliz tarde. Buen programa.
0: Gracias, Frank. Yo sé que fue un bombazo, yo sé que quieren la segunda parte, pero lo estoy preparando poco a poco porque así también no dejo ninguna canción fuera. Y el detalle es que necesita preparación para que nuevamente ustedes puedan disfrutar 3 horas de las buenas épocas traducidas. Igual, no dejen de escuchar este domingo porque vamos a repetir uno. ¿Cuál? Hoy tengo ganas de Billy Joel. Harry Truman, Doris Day, Red China, Johnny Ray, South Pacific, Walter Winchell, Joe DiMaggio. Los espero este domingo de 12 a 3 de la tarde, solo por Radio Láser Inglés 92.9. Así que yo ya les tiro la invitación para que este domingo puedan escuchar a Billy Joel. Igual, vamos a decir pronto cuándo va a ser la segunda parte, porque sí, va a ser pronto. The Proclaimers con I'm Gonna Be 500 Miles.

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4: 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Con gusto, 1:23 p.m.
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3: Seguimos con más de Ambrosía Musical. Por ejemplo, aquí Yanira.
4: Hola, hola, Nati. Buenas tardes. Aquí reportándose, la que pasa desapercibida, pero siempre se saca dieces. Feliz tarde.
3: Guau, no, si aquí todos van a pasar con dieces.
5: Buenas tardes, teacher. Buenas tardes.
3: ¿Qué tal, Wilber?
5: No soy de nota de voz, pero siempre pendiente.
3: Eso, qué bueno que estén pendientes y que disfruten también de la música. Por aquí me decía Carlos Bustillo, como canciones que se podían, y grupos que se podían agregar, me mencionó uno. Vamos a escuchar.
6: Hola, Nati.
3: ¿Qué tal?
6: Buenas tardes, te saluda Juan Carlos. Es un gran placer saludarte.
3: El gusto es mío.
6: A veces
3: mío.
6: Me pierdo, pero siempre escuchando tu buenísimo y excelentísimo programa Ambrosía Musical.
3: Gracias.
6: Si hubiera oportunidad de una segunda ronda, digamos, de música en español.
3: ¿Ah?
6: No recuerdo, o sea, haber escuchado la Banda del Sol este domingo, casi lo escuché completo.
3: Ah,
6: pero
3: okay.
6: No recuerdo haber escuchado, tal vez podría incluir entre el repertorio de la segunda parte.
3: Okay.
6: Nati, bendiciones y éxito siempre.
3: Gracias, Juan Carlos. Igual, si ustedes tienen sugerencias de canciones para la segunda parte de Buenas Épocas traducidas, por favor, escríbame al WhatsApp 7784-1670. Vamos a complacer por aquí, Cris.
7: Hola, hola, Nati. ¿Cómo estás? Te saluda Cristian desde Santa Ana.
3: Desde Santa Ana.
7: Siempre pendiente del programita y de Ambrosía Musical.
8: Recientemente en Inglaterra.
7: Y su excelente programación, ¿verdad? Quisiera pedirte, por favor, una cancioncita, Sending of My Love.
3: Ok.
7: Muchas gracias, Nati.
3: Con gusto.
7: Feliz tarde, muchas bendiciones y continuamos en la excelente sintonía de Ambrosía Musical.
3: Me gusta.

Electronic, una de las bandas, de las tantas, que también fue liderada por Bernard Sumner, el vocalista y guitarrista de New Order y Joy Division. Pero lo que no me había dado cuenta, no sé si usted lo nota, pero yo siempre, no sé por qué soy, pero siempre me doy cuenta de comparar canciones. O sea, se parecen con otra canción. Y es de Human League, la de Heart Like a Wheel. No sé ustedes, pero es que quiero en este final. Queda con el ritmo. Quiero ver.

it's real. De que yo les digo que tengo eso. Y es normal, pues son 7 acordes que existen en este mundo. Obviamente, las dos salieron en el mismo año. Y la voz también se parece. La del de Human League se parece mucho al de el Bernard Sumner. Es Philip O'Kay. Vamos con... ¿Quién se copió de quién? Las dos salieron el mismo año. ¿Qué me dice usted?

0: Ya ven, aquí aprendemos de todo. Hasta adivinar que hay canciones que se ¿no? ¿Sí? Se asemejan.
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0: Con gusto, 1:43 p.m.
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8: 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La hora.
0: 1:46 p.m.
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0: Hola, buenas tardes, Nati. Feliz fin de semana. Ya por adelantado, es viernes, lo logramos.
1: Lo
0: Gustavo Alvarado le
1: logramos.
0: saluda. ¿Sería posible, por favor, que me complaciera con Take Your Time de Ease of Ease? Gracias,
1: Para
0: Nati.
1: agarrar
0: Feliz fin de
1: ritmo.
0: semana para usted y toda su audiencia. Y seguimos siempre disfrutando de los super éxitos en Ambrosía Musical, así como también en Radio Láser en inglés.
1: Excelente, gracias Boston Guy.

Ese es el ritmo de un viernes, miren. Bueno, seguimos con más de Ambrosía Musical, mis queridos ambrosiacos. Por ahí se reportaban y me saludaban desde la panadería San Agustín en la colonia Atlacatl. ¡Qué bárbaros! Haciendo una deliciosa semita. ¿De qué? ¡Qué rico! ¡Ey, vayan preparando ya, porque ya va a ser la hora del cafecito! Ponga algo, por favor, de Men at Work o de Simply Red. He tenido ratos de no poner a Simply Red. Y hay una canción en ese mismo álbum de la que voy a poner ahorita. El álbum se llama Picture Book. Ese es el que más me gusta de Simply Red. Y ahí sale una canción, la hizo idéntica a la que voy a poner. Y es la primera del álbum. ¿A cuál le recuerda?

mention. Solo que esta se llama Come to My Aid. Así que ahí está la sugerencia, por si usted quiere también escucharla. Pero vamos con Money to Tie to Mention.

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1: 2:15 y bueno, yo sigo solventando deudas al parecer. ¡Qué barbaridad! Bueno, vamos a ver, pero igual ahí saludos a Oscar desde la 101. No sé si va en una 101A o una 101B, pero siempre ahí lo veo. Gracias por llevarme a mi casita con cuidado.
2: Un placer, Nati, con una canción, Europa.
1: Ahí está, ya la complacía.
2: Feliz tarde.
1: Va con todo ahí. Con los tripulantes, así les voy a decir, los que van en la ruta ahorita. Bueno, por ahí aparecía, vamos a ver, Alejandro León, y me dice lo siguiente.
3: Continúo esperando mi canción. Buenas tardes, linda. Buenas tardes, Alejandro León te saluda. Bendiciones.
1: Desde ayer la sigue esperando. Ya puedo quitarla de mi lista de deudas.

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11: Con gusto, 2:24.
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1: 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Se viene un fin de semana interesante. Vamos a tener en la Liga Mayor de Fútbol partidos hoy viernes 7 de la noche, Municipal Limeño, Inter Santa Tecla. Para mañana sábado 15 de agosto, 3 partidos. El Fuerte San Francisco en su estadio contra el Isidro Metapán. Águila va a jugar en el Barraza contra el Atlético Balboa. Y Alianza en Las Delicias a las 7 de la noche, mañana sábado, contra el Cacahuatique. Y el domingo 16 de agosto, Inca Aruba Firpo en el Ana Mercedes Campos a las 4 de la tarde en Sonsonate. 6 de la tarde en Las Delicias, Platense contra Club Deportivo FAS. En las Grandes Ligas, los Marineros de Seattle vencieron a los Yankees de New York 1-0 y también victoria de los Medias Rojas de Boston sobre los Azulejos de Toronto 7-0. Para mañana sábado, partidos internacionales amistosos: Chelsea Real Sociedad, el Brentford contra el Eintracht Frankfurt, el Leeds United contra el Habsburgo, el Bayern Múnich va a jugar contra el Leipzig, Brighton and Hove Albion contra el Bologna, el Everton contra el Lille, Hull City contra Niza, el Tottenham Hotspur va contra el Hoffenheim, el Manchester United a las 8:45 de la mañana de mañana contra el Milán, el Borussia Dortmund contra la Roma, Inter, Betis, el Toulouse contra el Hamburgo y el Fulham contra el Stuttgart. Vamos a tener partidos de MLS para este sábado. Montreal contra el DC United. Destaca el Nashville contra el Inter Miami, el AFC contra el San Diego. Y también en la Liga MX, el Atlante contra Toluca, Monterrey, Juárez, el Atlas contra el Tigres. Y en la Liga Profesional Argentina, Aldo Civi, Tigre, San Lorenzo contra Unión Santa Fe, el Estudiantes de La Plata contra Gimnasia La Plata, Belgrano contra Independiente Rivadavia y el Platense que va a jugar contra Boca Juniors. Son partidos de la jornada 6 o la jornada 5. Esto en la Liga Profesional de Fútbol Argentino. Amistosos sí varios, pero recuerden que ya la Liga Española arranca mañana, sábado, con 2 partidos. A las 11:30 a la vez Getafe y a la 1:30 de la tarde el Sevilla jugará contra el Rayo Vallecano. Llegamos al final de La Trinchera Deportiva.
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5: Y seguimos complaciendo. Por ahí Iván me solicitaba Lanza Perfumes.

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3: Con gusto, 2:42 p.m.
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3: Con gusto, 2:43 p.m.
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3: Así es, la respectiva dosis diaria de energía, lo que usted necesita este viernes para completar ya el día, la tarde. 2:44 p.m. Quería guardar esta canción en
10: Hola,
3: este
10: Nati,
3: bloque.
10: Buenas tardes, saludos.
3: ¿Qué dice Jorge?
10: Coqui le saluda.
3: Coqui, Jorge Alberto.
10: Ya escuché por ahí que está poniendo a The Cure. ¿Por qué no me complace con Friday haciéndole honor al viernes?
3: Tenía rato de no poner esa canción.
10: Con mucho calor, pero ahí vamos escuchando la Láser de camino para Cibar.
3: Bárbaro.
10: Feliz tarde y éxitos.
3: Bárbaro.

0: Y hoy sí hemos llegado al final de Ambrosía Musical este viernes. Gracias por haberme escuchado estas dos horitas. Como siempre les digo, cuídense y tomen agua, por favor. Vayan a disfrutar bien este fin de semana, descanse. Y nos escuchamos el domingo con el programa Hoy Tengo Ganas de Billy Joel. Vamos, aquí las chicas superpoderosas.
1: Hola Nati, buenas tardes, ¿cómo me le va?
0: ¿Qué tal, Caro?
1: Hoy sí nos va a poner la canción. Vaya Nati, esa petición de la niña Noé.
2: Rata asesina de Michael Jackson.
1: Yo quiero Thriller de Michael Jackson.
0: Por esa risa del final, les voy a poner Thriller a las dos. ¡Qué barbaridad! Bueno, pues ya se va acercando octubre. No me había percatado.

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4: Seguimos con más de la programación de Láser Inglés 92.9. Ya ven, no me he ido. ¿Por qué? Porque tengo que completar varias cosas. Primero, Jenny.
5: Hola, Nati. Buenas tardes.
4: ¿Qué tal?
5: Gusto saludarla. Siempre aquí desde Saint-Tain, con mucho cariño, escuchando su bello programa. Siempre que ando en el carro, pues lo ando escuchando, ¿verdad?
4: ¡Qué bueno!
5: Y porque no hay otro lugar, me cuesta ir en la casa, siempre que ando en el carro, aquí ando disfrutando de Ambrosía Musical.
4: ¡Qué bonito!
5: Así que hoy quiero pedirle que me complazca con una canción. No estoy segura quién es la persona que la canta, la chica morenaza, que la canción se llama Knock on Wood. Por si
4: not so good. Not so good. No sería You're No Good. Porque, no sé, ustedes díganme también si es otra canción, pero yo creo que es de la Linda Ronstadt. Creo. Jenny, confírmeme.

0: Hola Nati, buenas tardes. Les saluda Roberto Navas. Quisiera me complaciera con una canción de George Benson que se llama On Broadway. Por favor, pasen una feliz tarde. Saludos.
1: Okay.

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Hola amigos, qué bueno que ustedes están allí y nosotros estamos aquí en una nueva edición de Tenemos que hablar. Con humildad y sin alarde, aquí venimos a darle lo que espera cada tarde. ¿Cómo está la tarde de hoy? Es viernes, ¿eh? Esperemos que esté más tranquilo, más relajado, porque se acerca, por supuesto, el fin de semana. Empezamos con la frase del día. La frase del día de hoy que nos dice: los que sueñan de día son conscientes de muchas cosas que escapan a los que sueñan solo de noche. Hablando de los soñadores, esta frase pertenece a Edgar Allan Poe, de quien vamos a hablar después del tema musical.

Los que sueñan de día son conscientes de muchas cosas que escapan a los que sueñan solo de noche. ¿Y usted? ¿Cuál es? ¿De los que sueña de noche o los que sueña de día? ¿O de los que no sueñan? ¿Quién sabe? Pues la frase pertenece a Edgar Allan Poe. Él fue un escritor, poeta, crítico y periodista romántico estadounidense. Generalmente reconocido como uno de los maestros universales del relato corto, del cual fue uno de los primeros practicantes en su país. Fue renovador de la novela gótica, recordado especialmente por sus cuentos de terror. Poe nació en Boston el 19 de enero de 1809, falleciendo en Baltimore el 7 de octubre de 1849. Fíjese, 40 años, joven, ¿eh? Y ahora nos despedimos de Ana Figuera Aymerich, aquí en el momento poético de Tenemos que hablar. Lo hacemos con su poema titulado Divagación. Solo un instante, siempre. Yo he empezado y acabaré. Girar de las quimeras y jarros. Tacto frío, sol difuso. Arroyo tibio de mis hondas venas. Arriba, quieto y duro. Indiferente, un cielo sin problemas.

Y vamos con el pregunto, digo y respondo, ¿cuál es cuál de lo que nombro? ¿Qué institución otorga anualmente los premios Nobel, salvo el de la paz? A. La Universidad de Oxford. B. La Academia Sueca y otras instituciones suecas. C. El Parlamento Europeo. O D. La Organización de las Naciones Unidas. Lo vamos a saber después de los datos curiosos, el DACU, que tiene un título muy sugestivo. Dice, mi sueño es morirme. Entre el año 1992 y el año 2013, el fotógrafo argentino Martín Weber viajó por varios países de América Latina para llevar a cabo un proyecto fotográfico. Este consistía en retratar a personas de varios países latinoamericanos sosteniendo un pizarrón, delante de la cámara, ¿no?, en el que esas personas escribían cuáles eran sus sueños o sus anhelos. El proyecto se materializó en el libro Mapa de Sueños Latinoamericanos, que resultó ser una radiografía del dolor y las esperanzas del continente americano. En el año 2007, Weber llegó a una comunidad de Medellín, en Colombia. Allí conoció a Cristian, un adolescente de 15 años que iba todos los días a su escuela. No para estudiar, sino para comer. Su cuerpo estaba lleno de cicatrices, marcas de balas y puñaladas, evidencia física de peleas callejeras entre sicarios. Tenía una mirada opaca. Le dijo al fotógrafo que si lo hubiera visto por la calle, él al fotógrafo, le habría robado el equipo y que si se hubiera resistido probablemente lo habría acuchillado. ¿Qué tal esto? Como parte de su proyecto, Weber, antes de fotografiar a Cristian, le pidió que escribiera en el pizarrón. Escribiera en el pizarrón antes de fotografiarlo, ¿no? Con lo que él iba a escribir ahí. Y el muchacho escribió esto. Mi sueño es morirme. Weber le preguntó, cuando le tomó la fotografía, ¿por qué ese sueño? Cristian le respondió que porque no tenía hogar y hacía cosas malas. Meses después de haberlo fotografiado, el cuerpo de Cristian fue encontrado baleado a las orillas de un río. Weber, el fotógrafo, escribió, nuestro destino solo se puede cambiar si nos permitimos imaginar uno diferente del que nos ha sido dado. Tremendo. Este fue el Dacudacu de Tenemos que hablar, que continúa, por supuesto, con la respuesta del cuál es cuál, es decir, quién, qué entidad o qué gobierno, qué organización otorga el premio Nobel. Pues es la Academia Sueca y también otras instituciones suecas. Los premios Nobel fueron establecidos por el testamento de Alfred Nobel. Varias instituciones suecas otorgan los premios científicos y literarios. A la Academia Sueca le toca conceder el Nobel de Literatura. Pero el premio Nobel de la Paz lo decide un comité noruego, no sueco. Esta estructura refleja la organización definida históricamente para los premios. Y vamos con música, como te gusta, Imposible de Olvidar.

Esto fue música como te gusta, imposible de olvidar. Esperamos que les haya gustado el chamullo de toda la semana, por supuesto. Estuvo repiola. Los esperamos mañana sábado en el formato Long Swing a las 10 de la mañana con buena música, buenas notas, todo eso que a usted le gusta tanto. Ahora nos despedimos con nuestra tradicional... ¡A otra cosa! ¡Mariposa! ¡Hasta cada momento!

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8: 4:44.
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13: 4:46 PM, este es el reporte del tráfico gracias a Equi Autos y también a Chocolatina Salud. Bueno, nos reportan vehículo y autobús de la ruta 53A, se accidentaron en la calle A Atecozol, esto en Izalco, Sonsonate. Acá en San Salvador, un motociclista resultó lesionado en un accidente de tránsito registrado sobre la Alameda Roosevelt y la 35 Avenida Norte en San Salvador, según informa Comandos de Salvamento. La víctima recibió atención prehospitalaria y trasladada hacia un centro de salud. También nos reportan un vehículo que se accidentó sobre la carretera Panamericana justo en la pasarela del desvío del Olotique, esto en San Miguel. Un vehículo en llamas se reporta en el sector del aserradero de Izalco en Sonsonate. Por favor, maneje con precaución. Recuerde que su vida es muy, pero muy valiosa. 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

0: muchos, muchos beneficios. ¿Y quién quita de un carrito nuevo? Ahí se lo dejo. Marcela, ¿qué tal? 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
1: Buenas tardes, hermoso, feliz de estar aquí. 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
1: Muchísimas gracias. Nosotros continuamos con más música aquí en el 92.9.

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2: 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La hora es
3: 5:06.
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2: 5 de la tarde con 23 minutos.
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